0: hubiera hecho tal vez.
1: Los mismos sirvientes se dieron cuenta y le dijeron, pero mi jefe, si Namal hubiera pedido algo más difícil, no lo hubieras hecho. ¿Por qué pues no lo haces como él tan solo te lo dice? Lávate y quedarás sano. Mira cómo son las cosas. Namal no quiso escuchar a Eliseo, pero sí escuchó a su siervo, a su ayudante. La importancia de que haya personas de Dios en tu vida, porque muchas veces Dios te va a hablar por medio de un líder, de un coordinador, de un sacerdote, y no lo vamos a hacer caso. Pero luego viene la esposa y te dice, hey, si te hubiera pedido una cosa más difícil, lo hubieras hecho. ¿Por qué no lo haces como el sacerdote te dijo? ¿Por qué no lo haces como el coordinador te dijo? ¿Por qué no lo haces como el líder te dijo? ¿Por qué no lo haces como el profeta te dijo? Dijo, bajó pues y se sumergió en el Jordán 7 veces, tal como se lo había dicho el hombre de Dios. Y después de eso, su carne volvió como la carne de un niñito y estaba sano. Esta historia, mi hermano, de la Biblia, la he predicado tantas veces, pero sabes, hoy que la estoy hablando contigo, nunca Dios me había hablado de esta manera, nunca. Dios nunca me había mostrado cuánto amor tiene por nosotros, que nos habla una y otra y otra y otra vez. Y la verdad que Dios nos sigue jalando las orejas. Y Dios nos dice, no es a tu manera, es a la mía. Tal vez tu promesa no la has visto porque no has dejado que Dios obre al 100% como Él quiere. Hemos estado deteniendo los propósitos de Dios en nuestras vidas nosotros mismos, porque nos hemos aferrado que las cosas tienen que ser como nosotros decimos y no como Dios dice. Y hoy a mí Dios me está hablando, me está diciendo, sé humilde y escucha a los demás. Escucha especialmente mi voz, Martín Palafox. Hoy yo te digo a ti, hermano, escucha la voz de Dios. Escucha la voz de Dios, porque así es Dios. Él habla en cosas sencillas, pero nosotros somos los que hacemos las cosas difíciles. Oh, quiero invitarte a orar, ¿sabes? Porque Dios, wow, es increíblemente hermoso. Dios quiere hablarte y a veces nos hemos cerrado tanto a lo que Él dice que nos hemos lastimado nosotros solos. No es que Dios te lastimó, es que tú no abriste tu corazón y no permitiste que Dios obrara como Él quería. Te doy la gloria y la honra, Señor, porque sin ti no somos. Nombre del Padre, del Hijo y del Espíritu Santo. Amén. Amén. No, pues qué bendición, qué bendición. Yo creo que necesitamos más gente, ¿no? Que hable y hable y hable y hable, pero de Dios. Puro de Dios, puro de Dios, puro de Dios. Amén. Y bendiciones para todo, conquistando las naciones. Nos vemos, Padre de Dios.
2: Bendiciones.
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1: 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En cada despedida, un pedazo de nuestra familia se divide. Cuando se va un padre, madre, hermanos, hijos o amigos, nuestros corazones quedan entre dos mundos. La migración está dejando a Honduras con territorios desiertos, pueblos y sectores fantasmas, ocupando el octavo lugar en el mundo de países con solicitudes de refugiados. Esto afecta la vitalidad y desarrollo local. 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
1: 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El segundo país en la región, solo por detrás de El Salvador, con más ciudadanos radicados en Estados Unidos. 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
2: Y ahora las dejo con la bachiller Vanessa García.
3: Compañeros, compañeras, quisiera agradecer a mi mamá. 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
1: ¿Cómo triunfar aquí? Pese a la pérdida de unos 90.000 empleos reportada por el COEP en 2023 y muy a pesar del millón de hondureños que ni estudian ni trabajan, cifra acumulada en los últimos años, según datos oficiales, siempre hay historias que gritan que sí se puede emprender aún en Honduras. Así dijeron los jóvenes que con orgullo revelaron en el podcast Conectados de Radio América el éxito de su emprendimiento, un hotel para mascotas.
5: Uno se queda como con los brazos cruzados, como dice, ¿qué hago? ¿Qué voy a hacer? Y una muy buena amiga me dijo, ¿sabes qué? Vos puedes poner un hotel de perros. Vos siempre me cuidas mis perros, ¿por qué no pones un hotel? ¿Qué? Me quedó el gusanito y empecé a hacer el estudio de mercado aquí en el país, con lo que hay tanto aquí en Tegucigalpa como en San Pedro Sula, donde realmente sí vi la necesidad y vi el espacio donde tenía que ser algo más familiar, algo más de hogar.
1: ¿Cómo triunfar aquí? 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

todo el mundo cantando, que se sienta con mucha fuerza cantando todo el mundo ahí. Estamos.

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1: 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La ruptura familiar es el costo social detrás de la migración que se invisibiliza y muy poco se analiza. Las secuelas del éxodo de hondureños a otros países contribuye a la desintegración familiar. Los últimos estudios revelan que de cada 5 hondureños encuestados, 4 tienen familiares en Estados Unidos o España. Nostalgia País. 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
2: Y ahora las dejo con la bachiller Vanessa García.
3: 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Quiero dedicarle este logro a esta mujer por sus palabras de aliento, por cada merienda, lonchera. Cuando preparaba este discurso, solo pensaba en mi madre. Y finalmente quisiera agradecerle a Doña Sara, que pues es mi mamá.
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1: 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Honduras figura entre los 5 países de Latinoamérica con más éxodo de sus ciudadanos.

0: unos a otras naciones. Primer lugar a nivel de Centroamérica en solicitudes de refugio en México y Estados Unidos. El segundo país en la región, solo por detrás de El Salvador, con más ciudadanos radicados en Estados Unidos. 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
3: 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Quiero dedicarle este logro a esta mujer por sus palabras de aliento, por cada merienda, lonchera. 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
6: ¿Cómo triunfar aquí? Pese a la pérdida de unos 90.000 empleos reportada por el COEP en 2023 y muy a pesar del millón de hondureños que ni estudian ni trabajan, cifra acumulada en los últimos años, según datos oficiales, siempre hay historias que gritan que sí se puede emprender aún en Honduras. Así dijeron los jóvenes que con orgullo revelaron en el podcast Conectados de Radio América el éxito de su emprendimiento, un hotel para mascotas.
7: Uno se queda como con los brazos cruzados, como decir, ¿qué hago? ¿Qué voy a hacer? Y una muy buena amiga me dijo, ¿sabes qué? Vos puedes poner un hotel de perros, vos siempre me cuidas a mis perros, ¿por qué no pones un hotel? ¿Qué? Y me quedó el gusanito y empecé a hacer el estudio de mercado aquí en el país, con lo que hay tanto aquí en Tegucigalpa como en San Pedro Sula, donde realmente sí vi la necesidad y vi el espacio donde tenía que ser algo más familiar, algo más de hogar.
6: ¿Cómo triunfar aquí? 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

0: tiene que seguir. ¿Qué pasa? No.
1: Hola, ¿qué tal? Soy el Chapo de Sinaloa para saludarles y también para invitarlos a que escuchen Radio

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1: Échenle, okay. Échenle machina ahí.
2: Traemos los sinaloenses.

0: chulada.
1: Qué bien, muchachos, bien arribado. Arribado.
0: ¡Bravo!
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2: Gracias, gracias. Bueno, señores, ahora seguimos con una canción que ustedes conocen. Me emborracharé. Suéltala

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1: Y ahora las dejo con la bachiller Vanessa García.
2: Compañeros, compañeras, quisiera agradecer a mi mamá. También quisiera agradecer a quien me dio la vida por su increíble apoyo. Quiero dedicarle este logro a esta mujer por sus palabras de aliento, por cada merienda, lonchera. Cuando preparaba este discurso, solo pensaba en mi madre. Y finalmente quisiera agradecerle a Doña Sara, que pues es mi mamá.
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0: corazón. 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

0: al buzón de voz.
1: Hola, por el momento no te puedo atender, pero deja tu mensaje y yo me comunico contigo más tarde. ¡Adiós!
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1: Honduras, les mandamos un fuerte abrazo a nuestros amigos de la pionera del servicio social, Radio Moderna. Un fuerte abrazo muy especial a los amigos de
2: El Trono de México.
1: Sigan en sintonía.
2: ¡Hola!

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1: Ok, se viene la suma con mi compa Javier Rosa. ¡Ánimo!